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0: 3:03.
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0: 4:19.
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3: 7:23.

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Señoras y señores, Enrique Iglesias.

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0: 8:54.
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¿Estás enamorado o estás enamorada? ¿Ah? ¿Ah? ¿Ah? ¿Ah? ¿Ah? Fin de semana, fin de semana. No sabemos dónde estamos, no sabemos qué ha pasado. Estamos ingresando de frente, sin ver nada de nada del mundo. Ahora me tramo en un ratito para informarme. En este momento te doy la bienvenida cariñosa a disfrutar de Cumbias en su Salsa. Del sábado rico, sábado sábado.

0: Sabroso. Sábado tranquilón, obligados. Obligados por las elecciones, no porque quieren. Su amigo Lucho Chuyo, es un amigo de siempre con la misión de que la pasen lindo. Aquí estoy para ponerles música bonita y todo lo que quieras. 936-60-82-35. ¡Ay, ay, ay! ¡Eso! Es el año de los 50, el agua más rica del Perú y el mundo. Y aquí estamos. Aquí estábamos compartiendo música, vida. Mi hermana Olga está enamorada, dice por acá mi amigo Kevincillo. Saludo, Kevin.
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1: ¡Tiempo! 9:08.

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1: 9:13.

0: 9:18.
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3: Fin de semana, qué rico, ¿no? Saludito para la gente de Chiclayo, para la gente de Chiclayo. Están a esta hora ahí con mi amigo Kevin Olaya. Vamos saludando a Olguita, ¿sí? A Olguita y Marcos. ¡Ajá! Gente enamorada. Está bien, está bien. Está bien. ¿Quién como usted? Los envidio, los envidio. Hace tiempo que no la conozco ya. Sí, a tiempo. Solo, papi. Ni modo. No llega. Ni llegará. Ya no quiero ya. Estamos a esta hora disfrutando aquí en tu Radio Girasol, el poder de la música. De cumbias en su salsa. He puesto aquí mi fondito rico, claro, fondito de fin de semana, ¿sí o no? Suena medio extraño, ¿no? Suena medio. No, está bonito. ¿Sí o no, Kevincito? Un saludo para Kevincito, la gente de Cevichería Kevin Olaya. Ya te caigo en cualquier momento, papi. De todas maneras, te caemos porque te caemos. Tiene que haber un momento especial, pues, un momento bonito. Vamos a bajarle volumen para regular por acá para poder hablar más ahí. Bueno, a esta hora de la mañana, como siempre, compartiendo musiquita rica con nuestro cumbias en su salsa. Esta combinación rica de cumbias románticas y salsitas románticas de todos los tiempos. Lo que a ti te gusta, puedes pedirlo aquí a tu Radio Girasol, el poder de la música. Nuestro WhatsApp oficial, ¿sí?, es el 936-6082-35. 936-6082-35 para que pidas todo lo que quieras. Combines tus cumbias con tus salsitas y vivas una experiencia distinta. Un día bonito, un día diferente, no como otros aburridos. No, estoy fastidiando. Como siempre, la cochinadita para que llame uno la atención. No, mejor no. Mañana domingo 7 de junio. Antes. Ordénate, papito. No, quería llegar con un saludo para un gran amigo, una persona buena onda, una persona muy amable, muy servicial, muy atenta. Lo conocí por circunstancias de nuestro ambiente. No sean así. No, de nuestro ambiente radial, ¿no? Claro. No sean así. Ya, y nos conocimos, hicimos una, digamos, amistad. Y hoy está cumpliendo año. Vamos a dejar ahí el ratito nuestro fondito. Vamos con los saluditos de cumpleaños. Saludito de cumpleaños.
4: ¡Ay, qué bebé santo!
3: Para saludar a mi bro, a mi amigo Marquito Coelho, un abrazo, hermano. Hoy está de cumpleaños. También eres Géminis. Con razón tenemos conexión, papá. Claro. Somos especiales, somos únicos. No hay más. Un abrazo para Marquito Coelho. Desearte lo mejor, amigo. Te fregaste, hoy hay ley seca. Ya empezó a las 8, empezó la ley seca. Te fregaste, papi. Pero echa la ley. Echa la trampa, Para toda la gente que está de cumpleaños, para Marquito Coelho, un abrazo, amigo. Nos extendemos con otro saludito que nos están ingresando por acá. Vamos viendo, bebés. A ver. Saludito de cumpleaños, dice por acá, para mi sobrino José David, su mamá desde el cielo que lo cuide, ¿cómo se llama su mamá? Yanecita, ¿sí? Janet Olaya. Gracias, Kevin. Para José David, feliz cumpleaños, que la pase lindo. Sí, igual uno en casa puede ingerir sus sustancias alcohólicas para celebrar. Y para toda la gente que hoy está cumpliendo años, pásenla lindo, de verdad. Abrazo, Marquito Coelho.
5: Así. Ahí.
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3: Nueve y 31 minutos.
4: No hay

0: 9:43.
1: ¡Qué belleza! ¡Guamarena, guamarena, guamarena! ¡Qué rico! ¿Cómo dices? ¿Cómo dices? Ay, ay, ay, sigues con la misma vaina, papito lindo. ¿Por qué no ingresas? Gracias, muchas gracias. El lunes lo revisan. Gracias, muchas gracias. Ya, el ojito sabe, ya el ojito sabe. Buenos días, ¿cómo estás? ¿Qué tal, Mechita? Mañana me lleva, ya sabes, ¿ah? Mechita es suplente de miembros de mesa para la Leona. ¡Saludos! ¡Saludos! Para toda la gente que está a esta hora descansando, me imagino, en casita. La gente trabaja de lunes a viernes, ¿no? Nosotros, o yo ¿por qué estoy trabajando hoy día? Digo yo, si yo trabajé para el día de mi cumpleaños. Yo debería estar descansando hoy día, si yo trabajé el día de mi cumpleaños. Me toca. Ojón, ya déjate de vainas. No seas negrero, ¿ah? ¿Ah? No te pases, ¿ah? Bueno, lo más bonito es que estamos con ustedes compartiendo ahí. Hoy día, por lo menos una hora antes, ¿no? ¿No? Digo. Aunque hoy día no se puede hacer mucho porque ya la ley seca empezó a las 8, ¿verdad? En esta segunda vuelta ya está rigiendo la ley seca. Hay muchos que dicen, caramba, ¿qué tiene que ver? ¿Qué? O sea, ¿qué? ¿Porque yo tomo o no tomo? ¿Qué? ¿Va a ganar el uno? ¿Va a ganar el otro? ¿Qué va a influir? Así dicen algunos, ¿no? Sinvergüenzas borrachos. Este domingo 7 de junio nos vamos todos, regresamos todos a las urnas para elegir, pues, a nuestro nuevo representante, al nuevo director de orquesta del Perú. ¿Por qué se ríe? No se ríe. Pues métele el látigo ahí por detrás, hecho los payasos. Claro, dale duro ahí. Toma, oye, toma, toma. Cállate la boca. Bueno, mañana toca elegir a nuestro presidente o presidenta. Tomar conciencia, más nada, de lo que mejor le viene al Perú en momentos como este. Imagínense. Estamos viviendo tantas cosas desagradables, desgraciadas, caos total. Y más allá de lo político y lo económico, lo que nos tiene en vilo es la inseguridad, todo este desastre que al que nos hemos permitido llegar. Y mucho tiene que ver temas engorrosos, oscuros, en los cuales no quiero detallar porque no quiero entrar a ese ambiente político, ¿cómo le llamamos? Temas que de pronto, a través de ser mediáticos, nos sumergen en la cochinadita del día a día, ¿no? Y desgraciadamente pasa, ¿no? Entonces, desde aquí su amigo Lucho les pide que tomen conciencia de que necesitamos gente seria, necesitamos gente responsable, que piense y que tenga proyectados el buscar la tranquilidad de la gente, más nada. Si hay alguien que no te... Es como cuando tú tienes una relación. ¿Qué quieres de esa relación? Que esa persona te dé paz, te dé amor, te dé prosperidad, más allá de ambos, como dice mi madre, ambos a dos. Entonces, eso es la conexión. Eso es la conexión, ¿no? Que esa persona te dé paz, te dé tranquilidad, que te escuche, que no te someta, que te ayude a desarrollarte. Algo así es lo que buscamos en todo. O sea, personalicemos esto y apliquémoslo en todo sentido. Mañana tenemos una responsabilidad, sí, seguro que sí. Y hay que tomarla con toda la seriedad del mundo, ¿no? Y más allá de pasiones y de sentimientos, veo. Y ahora más les cuento, si yo personalizar a redes, ¿cómo lo vería, no? Yo ya más un ratito le cuento ese chiste. Ya, porque para mí redes es como, y ahora les cuento mejor. Mientras tanto, cerramos, pues. Mañana tenemos que ir a las urnas, a a sufragar. Y desearte lo mejor, toma tus precauciones, tranquilo, tranquila, desde temprano, pues, ¿no? Me están preguntando hasta cuándo es la norma de la ley seca. Bueno, la ley orgánica de elecciones dice que rige desde las 8 de hoy hasta de hoy sábado 6 de junio hasta las 8 del lunes 8 de junio. Así es que esto es a nivel nacional, es decir, estará vigente por 48 horas. Yo sé que no va a ser así, pero eso es lo que dice la norma. Pero yo sé que todo el mundo le va a sacar la vuelta a la norma, sobre todo aquí en el norte, donde dicen que nos gusta bastante la cerveza. Cumbias en su salsa, parte final.

0: 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Venimos en un ratito con éxitos de temporada. Prepárate. Toda la carnecita.
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1: 10:02.
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0: se vaya.
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2: 10:14.

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1: Y 18 minutos.
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1: 10 y 19 minutos.

0: Tocaba lorear. 10 de la mañana con 22 minutos de fin de semana. ¡Qué rico!
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0: Hay que estar positivos. No nos queda de otra estar positivos. Porque si estamos negativos nos enfermamos y todo el tema. Más positivos que prueba de embarazo no deseada, ¿eh? Más no se puede en esta vida. Bueno, saludito para la gente linda de Chicladito. ¿Cómo nos escuchan en Chicladito? Ah, la gente de NASA, gracias por escucharnos. Ganó Perú. Ganó Perú. ¿Vieron el partido o no vieron el partido? Yo sí lo vi, no tenía otra cosa que hacer. Me puse a ver el partido. Sí, me puse a ver ahí. A ver cómo estábamos, ¿no? A ver qué. Un poquito a mirar cómo estábamos, ¿no? Siempre es bueno ser críticos. Ser críticos, pero críticos positivos, ¿no? Siempre una crítica positiva va a caerle bien a cualquiera. Aunque hay gente que no le gusta que les digan nada. También hay. Claro, hay gente que te mandan por un tacho. Estoy escribiendo por acá a mi amigo Ojos. No voy a beber, no puedo beber hoy día, no se puede beber. Además, yo ya no bebo. Pero sí me ha provocado, ¿saben qué me ha provocado? Una chichita. Qué rico ese tiempo que no puedo poner chichita. Y bueno, les quería contar algo. ¿Dónde está? Se me perdió, lo tenía acá en el celular, caramba. Lo que pasa es que mi celular ya está a punto de morir ya. Se demora una hora en abrir. ¿Y qué es? ¿Qué pasó? Aparte que se me ha caído y, un rajón, tiene acá un rajón. Sí, me dejaron un mensajito bonito y lo estoy buscando porque lo quiero compartir con ustedes. No, está muy bonito. Me gusta. Creo que acá está. Aquí lo tenemos, creo. Es verdad. Cuando es algo para los hermanos que se quieren mucho. Sí. Cuando hay de pronto por ahí sucede que falta papá o falta mamá. El amor y la unión entre hermanos es siempre cuidarse, apoyarse y estar juntos en los momentos sobre todo difíciles. Los hermanos nunca deben verse como rivales, sino tratar de ser ese refugio, esa fortaleza que el entorno necesita en ese momento para seguir adelante, ¿no? Donde quieran que estén. Para esos hermanos incondicionales. Saludos para la gente de Rata Producciones. Ay, ay, ay. Claro, Winna. Saludos para mi gente linda de Nazca, siempre escuchándonos. La gente de Nazca, gracias por escucharnos. Están ahí pegaditos a su Radio Girasol, a través de radiogirasol.com, a través de las app también, si quieres escucharnos. Síguenos a través de app. Aquí estamos tratando de alegrar tu sábado. Hoy estamos sábado 6 de junio y quiero reiterar el saludo muy cariñoso para un amigo, un buen amigo, una persona chévere. Corazón partido, por favor, me dice, tranquilo ahí, papi, tranquilo. No se te dé por, ya tú sabes. Sábado, pero mucha gente espera los sábados para salir y tomarse sus chelitas y todo el tema. Saludos a mi amigo Marquito Coelho, que hoy está de cumpleaños, de parte de toda la gente que lo quiere, en especial este su amigo Lucho Chuyes. Que te vaya bien siempre, que sea siempre así como eres, amigo, ¿eh? Tan atento, tan servicial. Mañana, como yo no voy a estar mañana, Bueno, hablando a ciencia cierta, hoy era mi descanso, ¿no? Porque yo trabajé el día de mi cumpleaños, pero hay gente que, ¿no? Ojo, no seas negrero, ya te dije otra vez. Pero bueno, mañana es recordamos el cumpleaños de un gran amigo también, que fue nuestro maestro, sí, el gran Coqui García Ortiz, Jorge Luis García Ortiz. El día de mañana estoy cumpliendo un año más de vida. No está con nosotros en cuerpo, pero sí en energías siempre, ¿no? Y desde aquí, para todos los que lo conocimos y lo conocemos, y el entrañable cariño y respeto que le tenemos, va a ser un día que lo vamos a atesorar, porque es una fecha donde él estuviera cumpliendo un año más de vida en esta tierra. Y lo vamos a recordar con mucho cariño, definitivamente, al gran Coqui García, Jorge Luis García Ortiz. Grande de la radio en Piura. Bueno, me han pedido un merenguito que fue un disco girasol de la semana, y que por ahí lo pusimos, y por ahí como que entra y sale, pero lo vamos a poner para que ustedes la pasen lindo y por supuesto disfruten a esta hora de los éxitos de temporada. Y te paso la voz en un ratito, luego de las 10, quédate con nosotros porque tenemos los recuerdos de Girasol, como siempre, para pasarla con nostalgia rica, escuchando música bonita en tu radio Girasol. El poder de la música. 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

Nazca Perú. Se emocionaron por ahí, se emocionaron con esta joyita del agua más rica del Perú. Estamos en el año de los 50 del agua más rica del Perú y del mundo. Fondo, por favor, fondo, por favor. Fondo, fondo, fondo. Ajá, qué lindo fondo. Ay, ay, ay. Me está vacilando con mi fondo. Me están diciendo que es de ambiente. Es que esa es la idea, que seamos de ambiente. Nada más. El ambiente es lo más importante. Ambiente positivo, pues. Claro, pi. Me están enviando saluditos por acá. Sí, saludos para la gente linda de López Albújar. Gracias por la sintonía. Está escuchando. Buena, dice, bro. No, tranquilo, papi. Tranquilo. Regresa. Iba a decir 9. 10 de la mañana con 48 minutos, día 10 con 48. Son los tramos finales de nuestra secuencia hoy sábado, fin de semana, aquí en tu radio Girasol, el poder de la música. Éxitos de temporada, Ada. Ajá. Sí, aquí ponemos la carnecita, ¿no? Conocemos todo lo que es viral, los tendencias, los fresquitos. Aquí ponemos un poquito de todo previo a lo que se viene en un instante. En un ratito, pues, se viene ese momento rico, se viene ese momento especial donde recordamos mucha cumbia, mucha salsa, mucho merengue, mucho swing. En los recuerdos de Girasol, esto luego de las 11. A las 12 hoy tenemos ranking, ¿ah? Hoy tenemos ranking a las 12. Tenemos el ranking La Poderosa de la semana. Para esta semana tenemos sorpresas bonitas, si Dios quiere ya. Sí, a partir de la próxima semana. Así que no pasa nada. Habíamos planificado algo diferente para lo que se viene aquí en la radio. Sobre todo para los fines de semana. Y aprovecharlos en familia, ¿no? Normalmente los sábados se junta un poco más la familia. Los domingos también más. Y aquí en tu radio Girasol, el poder de la música, estamos preparando algo lindo y simpático para que tengan a través de la radio. Porque la radio jamás morirá. Jamás morirá. Esta magia, este encanto jamás va a morir. O sea, las redes pueden ser algo muy importante hoy en día, de pronto fundamentales en el día a día, pero la radio jamás va a morir. Si yo tuviera que personalizar las redes, ¿cómo tú personalizarías las redes? ¿Cómo te la imaginarías? Si tuvieras que decir o simular o más o menos comparar las redes con una persona, ¿cómo tú la definirías? ¿Tienes una idea? Yo sí tengo una idea de cómo la personalizo las redes. La comparo a las redes, yo la comparo, ¿no?, a una persona chismosa, entrometida, habladora, envidiosa. Para mí las redes es así, ¿eh? O sea, estoy personalizando. Para mí, ojo al piojo. Para mí. ¿Ya? No me vayas, ya. Para mí las redes es eso. Una persona chismosa, una persona envidiosa, una persona vanidosa, y todos los calificativos. Y también, ¿tengo razón o no tengo razón? Me explico por qué, ¿eh? Ustedes se imaginan por qué. Porque en las redes se encuentran chismes. En las redes encuentran todo lo que... O sea, me refiero a la parte... un poco nexo social, ¿no? A eso. ¿Me equivoco o no me equivoco? No me equivoco, sino... Esos son para mí las redes, ¿no? El chisme, la cochinadita, la envidia. Todo está ahí en las redes. Todo está ahí. Y también hay gente... El último, así en la fila, así agachadito, el que le gusta, tiene buenos sentimientos y está por ahí queriendo meter ahí pronto un mensaje positivo, pero lo demás lo avasallan con hablar de la vida de los demás y opinar y botar sus culebras, sus ratas y todo. Eso es para mí las redes, pero es parte del día a día, pues, ¿no? Las redes están ahí
Y el que la quiere usar como la quiera usar, es como cuando tú quieras valorar a una persona, es igual también. Ahí personalizo también. Si quieres valorar a alguien, también lo haces, ¿no? Porque dices, no, este es un ser de buen corazón. Esta es una buena persona. No, no todos caen en el mismo saco, definitivamente. Pero eso es para mí, ¿no? Personalizando redes. Un aplauso para mí, por favor. No sé cómo lo hago, pero ya, si ustedes supieran que... Espero que la estén pasando bien. 10:52. Vamos a continuar con los últimos minutos ya de éxito de temporada. Y en un ratito te invitamos a que te quedes para que disfrutes de los recuerdos. ¡De Girasol!

0: 10:56.
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2: Once y 11 minutos.

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No se gana, pero se goza, la verdad. Qué rico, Oscar Quezada y los titititititanes en el recuerdo. Embriágame, bebé. Pero no se va a poder porque hay ley seca, hay ley seca. No podemos embriagarnos, no podemos embriagarnos. Hay ley seca, así que, por favor, mi fondito. Para empilarme, para empilarme. ¡No! Mañana tenemos elecciones, gente linda. Hay que ir a sufragar, hay que ir a votar desde muy temprano, evitar los inconvenientes. Tomen sus precauciones, pues, ¿no? Saludos para mi gente linda del volante. Caray, vemos ahí a veces noticias desagradables de la gente del volante, ¿no? Los accidentes, a veces no es culpa de los conductores, a veces es culpa de la imprudencia de los peatones. Muchas veces pasa eso, ¿no? Aunque hoy en día la cosa está complicada. Con respecto, y por favor lo digo con mucho respeto, ¿eh? Con respecto a la salud, el tema emocional está un poco complicado, ¿no? Es hoy en día la gente anda un poco muy sensible. Sí, sí, hay que tener mucho cuidado con ese tema. Y yo me imagino que deben ser, pues, ¿no?, las presiones del día a día, el estrés, la depre. Que más allá de que querramos a veces meternos nosotros acá desde la radio para ponerle las pilas, la cuota ahí, ¿no?, jocosa, ¿no?, animarlos ahí bromeando un poco, más allá de son temas muy, muy, muy reales, muy, muy sensibles, que vivimos todos en el día a día, porque hay gente que la pasa muy mal y que está dándole a una batalla dura en sus vidas. Y para esa gente, pues, desde aquí, desde su Radio Girasol, que están luchando no solamente del tema emocional, sino desde la salud también, pues enviarles un fuerte abrazo y todas las energías positivas para salir adelante, para lucharla, ¿no? Hasta que está mal decir hasta que Dios quiera, ¿no? Dios no quiere que nos vaya mal, eso se los aseguro. Pero bueno, hasta que de pronto podamos, si estás en esa lucha con ese mal momento de salud, pues que salga de eso, ¿no? Pidiéndole a Dios que nos dé la fuerza, ¿no? La fortaleza, porque yo creo que eso sí puede pasar, ¿no? Y lo decía porque cuando tú lo decía con respecto a la gente del volante, cuando tú tomas el volante, cuando tienes la responsabilidad de manejar cualquier vehículo, no es un lujo, no es una necesidad, más allá de eso, es una responsabilidad el conducir un vehículo, ¿no? Una responsabilidad. Tomen sus precauciones para que eviten cualquier inconveniente. He visto hace ratito una noticia por ahí fea de accidentes en el centro de Piura. Y nuevamente, amigo del volante, no es necesidad. Sabemos que trabajas porque necesitas, pero más allá de tu necesidad o de tu lujo de manejarte un buen fierro, es una responsabilidad, por favor. 11:26. Tomen sus precauciones mañana. Si mañana tenemos nuestras elecciones, ¿no? Por favor, con calma, bebés, por favor, ya. Basta ya. Saludo nuevamente con mucho cariño a mi amigo Marquito Coelho, que está de cumpleaños el Marquito Coelho. Feliz cumpleaños. Ah, les paso la voz. Esta nueva semana se nos viene un nuevo disco Girasol, ¿no? Las primicias, la que se podría ganar tu cariño. Y estábamos viendo por ahí y sin querer encontramos algo muy rico y sabrosito de una artista piurana. De verdad que yo soy su hincha. Saludos para Brigitte Holanda, caramba. Está rayando en la YouTube, ¿eh? No, esta semana salimos, ¿eh? La van a escuchar. Está buenísimo, ¿eh? Está buenísimo lo que ha hecho. Ya, lo voy a dejar ahí como para que, si quieren, vayan a YouTube y encuentren a Brigitte Holanda. Y algo nuevo que ha hecho que está muy, muy rico, simpático y buenísimo. 11:27, día. Esto es para ti, la nostalgia rica, los recuerdos de Girasol. Estamos marcando la diferencia y eso tú lo sabes. Somos tu Radio Girasol, el poder de la música. Gracias, Piura Castilla, Catacaos, 26 de octubre. Gracias por escucharnos.

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2: ¡Eso! 11:32.

Estamos en el año de los 50 del agua más rica del Perú y del mundo. Agua marina, agua marina, agua marina. ¡Qué bonito! 11 con 49 minutos y en tu radio Girasol, el poder de la música. Chicos, chicas, gente linda, gente. Girasol Lovers, en un ratito se viene el ranking, la poderosa de la semana. No te muevas, quédate con nosotros. Y si tienes alguna sugerencia para incluir alguno de tus éxitos favoritos en el ranking, me pasa la voz. Todavía hay tiempo. 936-6082-35. Se viene el ranking, la poderosa de la semana. Eso. ¿Cómo dice? Toma mientras.

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0: las 12 del mediodía y 5 de la semana. 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

0: bueno. Bueno, bueno, bueno, bueno, a esa hora vamos a presentar ya a las más importantes de nuestra programación. A las más queridas, a las más solicitadas, a las preferidas. A las que te gusta escuchar siempre. Las de temporada, las virales, las tendencias. Su amigo Lucho les da la bienvenida a disfrutar de nuestra elección del ranking La Poderosa de la Semana. Bienvenidos, bienvenidas a disfrutar de este playlist con las más poderosas de la programación. 936-6082-35 para que participen, por supuesto, y nos dejen ahí sus opiniones y también sus puntos de vista. Vamos a elegir entonces en esta nueva semana, hoy 6 del 6 del 6. 6 del 6 del 6. Ya, ahora hablamos del 6 del 6 del 6. Vamos con el ranking La Poderosa de la Semana. Bienvenidos, bienvenidas, donde quiera que estén escuchando sus radios Girasol, el poder de la música.
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2: Es la número 8. Son las 12 del mediodía y 16 minutos.

0: Gracias por sus palmas, gracias, gracias por sus palmas, gracias. Es nuestro ranking de la poderosa de la semana. Estamos volviendo locos por acá, estamos volviendo locos. Bueno, que pasen un sábado bonito, pues, ¿no? Hoy estamos 6 del 6 del 2026. Ahí hay una situación ahí media, ¿no? Media curiosa, pues, ¿no? Dicen que el día de hoy, sábado 6 de junio del 2026, es el día 157 del año. Esta fecha se destaca por coincidir con la curiosa alineación numérica del día 6 del mes 6 del año 6 por la terminación 2026. Esta particular fecha en astrología y el esoterismo, como es conocida como el portal energético 6 del 6 del 2026. Una fecha que muchos consideran un imán para potenciar, esto es lo positivo de toda esta locura, es una fecha para considerar, potenciar el amor, la familia, la armonía, sentimientos bonitos. ¡Qué bueno! Dicen por ahí que además de que este año termina en 6, se destaca aún más en la numerología por la triple repetición de este dígito, pero aún más en la hora del reloj, que también se alineará en la mañana, en la tarde, ¿no? A las 6 de la mañana el C, a las 6 de la tarde el C, el 6. ¿Ah? ¿Sí o no? Ya. Loco, ¿no? Cositas locas para acompañar nuestro ranking. Puesto 10 ingresó con la agrupación Lérida por Amarte. El puesto 9 se lo agarró el grupo 5 con Chani Mesa, este fit rico de cumbias inolvidables de aquellas colombianas que muchos bailaron. Y que el grupo 5 y el Chani Mesa, en un homenaje a su padre, el gran Lisandro Mesa, la han hecho linda, la han hecho rica, ¿no? El mix Chani Mesa con el mismo son y la cabellona.
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0: Buena. Luego hemos ingresado al puesto número 8 en los 50, en el año de los 50, el agua más rica del Perú y del mundo. Agua Marina y su remembranza de amor, una goma que se ha metido y está gustando mucho para esta semana. Estas son nuestras primeras ubicaciones del ranking La Poderosa de la Semana. Continuamos entonces disfrutando de nuestro ranking, gente linda.
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0: ¿Cuál es? ¿Cuál es? La 7. Ahí los dejo con las 7.

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2: Y ahora, el puesto número 5.
3: Son las 12 del mediodía.

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2: Nos estamos acercando en Girasol, puesto número 4.
3: Son las 12 del mediodía y 35 minutos.

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2: Son las 12 del mediodía y 45 minutos.

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0: Vete ahora por tu camino. La poderosa número uno. En un ratito sabremos cuál es la poderosa para esta semana. Ya se imaginarán muchos. Falta una por ahí que siempre suena, ¿verdad? Puede repetir el plato, no sabemos. Estamos deliberando. 936-6082-35. Bueno, estamos ya a 7 minutos de la 1. Luego de la 1 se vienen las superolas. El día de mañana tenemos un deber cívico importante. Tranquilos, tomen sus precauciones, vayan temprano. Evítense problemitas, inconvenientes. No vayan ahí a sus lugares de votación y ejerzan su derecho. Todo con armonía, como dicen por ahí, aplicar para este día. El 6 del 6 del 6. Aperturar una puerta a lo positivo, ¿no? A potenciar el amor. Nos hace falta amor, ¿verdad? ¿No? Lo que hay es amorfo. Nos falta amor, nos falta armonía 10. Sí, nos falta bastante también. ¿Cuál me ponen por acá en el...? No sean así. Ay, ay, ay, ¿por qué son así? Le gusta la cosita. Sí, tiene que haber mucha armonía, mucho amor. Hay que potenciar todos esos sentimientos bonitos. Hay que darles mucha importancia hoy en día, donde la sociedad, la humanidad está pasando por unas crisis increíbles, ¿no? Y bueno, esperamos que les vaya bonito. Su amigo Lucho se va despidiendo, se vienen las superolas. Y que tengan un fin de semana tranquilo, maravilloso. Y saludar a mi amigo Marquito Coelho, que hoy está de cumpleaños. Un abrazo grande, amigo. Todo lo bueno, lo bello y lo hermoso de la vida. Mucho amor y paz siempre. Y mañana recordaremos el cumpleaños de un grande también, de Coquito García Ortiz. Vamos cerrando, presentando a quien se corona hoy como la poderosa de la semana.
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0: ¿Cuál? Una semana más, Booker Music. Solo hay un ganador, qué rico. Ahí te
2: ya
0: la dejo.
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